0: Son as 4.
1: Hora en punto nas ondas libres e comunitarias de Radio Filispín.
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0: 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Son as 5 e 13 minutos.
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0: Son as 7:28 minutos.
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0: Son as 8.
1: Hora en punto nas ondas libres e comunitarias de Radio Filispín.
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1: Moi bo día, comezamos coas novas ambientais desta semana. No que vai de ano arderon oficialmente nos montes galegos arredor de 1.700 hectáreas en máis dunha dúcia de incendios forestais. 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O máis importante foi o de Ponteareas, a comezos de abril deste ano, que queimou 750 hectáreas e que se converteu no primeiro gran incendio de 2026. Xa en xuño destacan os lumes de Padrón, cunhas 350 hectáreas afectadas, e Boborás, con 277. 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Mentres mantén esta política informativa, a Consellería de Medio Rural presentou tamén novas ferramentas tecnolóxicas para a prevención e seguimento dos incendios. 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As emisións militares están no punto de mira no Congreso. 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Procuran impulsar unha normativa que regule tamén as emisións da industria militar. 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Denuncian que o Ministerio de Defensa, ademais, non fai públicos determinados rexistros por razóns de confidencialidade. Os grupos promotores consideran que a falta de información fiable dificulta a aplicación de medidas eficaces para reducir o impacto climático deste ámbito e propoñen que as emisións militares se inclúan de forma clara e exhaustiva nos informes remitidos aos organismos internacionais. Onde podemos refuxiarnos cando a calor se fai insoportable? 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Un refuxio climático é un espazo acondicionado para ofrecer alivio fronte ás altas temperaturas. Debe contar con zonas de descanso, acceso a auga potable e unha temperatura máis baixa que a da contorna. Estes lugares, que poden ser interiores ou exteriores, están especialmente pensados para persoas maiores, crianzas ou persoas con enfermidades crónicas, máis vulnerables aos efectos da calor extrema. Segundo o persoal experto consultado por Nós Diario, a creación destes refuxios é unha das medidas máis sinxelas e eficaces para adaptarse ao cambio climático. Porén, Galiza continúa sen unha rede identificada e sinalizada, malia que autonomías como Euskadi ou Cataluña xa contan con centos de refuxios climáticos. O Goberno Vasco, en concreto, vén de impulsar unha rede de 500 en todo o país. O debate chega nun contexto de temperaturas cada vez máis elevadas e despois de que o pasado verán se atribuísen á calor preto de 400 mortes en Galiza. 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E Adega inaugurou esta semana en Vila García de Arousa a exposición O aire libre 50 anos coidando a terra, unha mostra que poderá visitarse no Parque da Xunqueira ata o vindeiro 7 de xullo. 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A Adega e o Concello de Santiago desenvolveron esta semana unha nova actividade de educación ambiental nas hortas urbanas da cidade, centrada na compostaxe e no aproveitamento da materia orgánica. A xornada, celebrada no campo das hortas e aberta á cidadanía, reuniu unha vintena de persoas para afondar nas vantaxes da compostaxe individual e comunitaria como ferramenta para reducir os residuos e obter fertilizante natural para os cultivos. 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Toda a información, como sempre, en adega.gal. Moitas grazas por escoitarnos.
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2: 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El informativo de Guerra y Paz con Amy Goodman. El número de muertes confirmadas por el doble terremoto que sacudió a Venezuela ha ascendido a 589 y se espera que siga aumentando al tiempo que equipos de rescate internacionales como los de México, Brasil, Cuba y Estados Unidos se han unido a la búsqueda ininterrumpida de sobrevivientes atrapados entre los escombros. Miles de personas continúan desaparecidas. Los hospitales están llegando rápidamente a un punto crítico y el Ministerio de Salud de Venezuela informa que hay unas 4.300 personas heridas. Muchos residentes de la capital, Caracas, así como de la ciudad de La Guaira y áreas circundantes, no tienen a dónde ir después de que sus hogares fueran arrasados por dos terremotos consecutivos. El presidente de la Asamblea Nacional de Venezuela, Jorge Rodríguez, dijo que 250 edificios han sufrido daños o han quedado destruidos y que La Guaira ha sido la más afectada.
4: Esta es la hora de salvar vidas. Esta es la hora de rescatar gente. Esta es la hora de atender a las personas que se encuentran en este momento bajo los escombros de todas las construcciones, edificios, centros comerciales, puentes, vías que se dañaron y que actuaron directamente contra las personas.
2: Jorge Rodríguez es hermano de la presidenta interina de Venezuela, Delcy Rodríguez. Para más información sobre los terremotos en Venezuela, visite democracynow.org/es. La Organización Marítima Internacional ha suspendido las operaciones de evacuación de miles de marineros varados y cientos de buques de carga del Golfo Pérsico después de que un proyectil de origen desconocido alcanzara el jueves una embarcación con bandera de Singapur en el Estrecho de Hormuz. Funcionarios estadounidenses afirmaron que Irán disparó contra el barco. Las autoridades iraníes no se han atribuido la autoría del ataque, pero este ocurrió solo unas horas después de que el cuerpo de la Guardia Revolucionaria Islámica advirtiera que las embarcaciones debían coordinar previamente con la Armada de Irán su tránsito por el Estrecho de Hormuz. Mientras tanto, el Departamento del Tesoro de Estados Unidos ha levantado por 60 días las sanciones sobre el petróleo iraní. La exención le permite a Irán vender petróleo crudo y productos petroquímicos en dólares estadounidenses por primera vez en más de 4 décadas. La medida desbloqueará miles de millones de dólares en ingresos para la industria petrolera de Irán. La Agencia Nacional de Noticias del Líbano informa que ataques aéreos israelíes mataron a 2 personas y dejaron herida a 1/3 en el sur del territorio libanés, mientras que soldados israelíes demolieron e incendiaron viviendas en la localidad de Markaba. Los ataques se produjeron a pesar del acuerdo de alto el fuego entre Estados Unidos e Irán, que exige que Israel ponga fin a su ocupación del sur del Líbano y luego de que el primer ministro israelí Benjamín Netanyahu y el ministro de Defensa Israel Katz dijeran que sus fuerzas armadas permanecerán por tiempo indefinido en el sur del territorio libanés, Siria y la franja de Gaza. Mientras tanto, representantes diplomáticos del Líbano e Israel acordaron extender las negociaciones en Washington, D.C. un 4º día más. Hezbollah no participa en las conversaciones. La Corte Suprema estadounidense falló a favor de la política del gobierno de Trump de negar a personas que se encuentran en la frontera entre Estados Unidos y México la posibilidad de solicitar asilo, un derecho consagrado tanto en la ley federal estadounidense como en el derecho internacional. La decisión, adoptada por 6 votos a favor y 3 en contra, revoca los fallos emitidos por tribunales inferiores que ordenaban detener la práctica conocida como dosificación, es decir, limitar la cantidad de solicitantes de asilo que pueden presentarse cada día en un paso fronterizo de entrada a Estados Unidos. En un contundente escrito de disenso leído desde el estrado, la jueza Sonia Sotomayor afirmó: las consecuencias de la decisión de hoy son predecibles. Más personas morirán, más personas volverán atrás y quedarán expuestas a la violencia por algo que no pueden ni deberían tener que cambiar de sí mismas, como su raza, religión, nacionalidad u opinión política. En otro fallo de 6 votos a favor y 3 en contra, la mayoría conservadora de la Corte Suprema de Estados Unidos acordó permitir que el gobierno de Trump ponga fin al estatus de protección temporal de unos 300 350.000 inmigrantes haitianos y 6.000 sirios. El fallo allana el camino para la deportación masiva de solicitantes de asilo a dos de los países más peligrosos del mundo. La Corte Suprema de Estados Unidos anuló el jueves una ley del estado de Hawái que exigía que las personas obtuvieran permiso para portar armas de fuego en propiedades privadas abiertas al público, como tiendas, restaurantes y hoteles. Asimismo, en una decisión de 7 votos a favor y 2 en contra, los jueces del Alto Tribunal estadounidense fallaron a favor de restringir miles de demandas que alegaban que Bayer, la empresa matriz de Monsanto, tenía el deber de advertir a los consumidores sobre los posibles riesgos de cáncer de un popular herbicida de la empresa que se comercializa como Roundup. Visite democracynow.org/es para obtener más información sobre los recientes fallos emitidos por la Corte Suprema de Estados Unidos. Informes señalan que el gobierno de Trump planea deportar a más de 500 menores inmigrantes no acompañados sin tener en cuenta las protecciones legales vigentes desde hace tiempo para los menores migrantes que se encuentran en Estados Unidos sin sus progenitores. Los menores han estado bajo la custodia de la Oficina de Reasentamiento de Refugiados durante al menos 6 meses y no cuentan con familiares o tutores que puedan patrocinarlos en el país. La Oficina de Reasentamiento de Refugiados, que está supervisada por el Departamento de Salud y Servicios Humanos, ha ayudado al gobierno de Trump a identificar a menores que podrían ser objeto de deportación. El senador demócrata Ron Wyden condenó la medida en una carta dirigida al secretario del Departamento de Salud y Servicios Humanos de Estados Unidos, Robert F. Kennedy Jr., en la que escribió: "Esto constituye un grave fracaso institucional que pone en riesgo inmediato a cientos de menores vulnerables, dejándolos de hecho sin la protección de la supervisión estadounidense y arrojándolos de nuevo al peligro. Instrumentalizar la propia agencia encargada de su protección con fines políticos es una escalada inaceptable de la extralimitación del poder ejecutivo y socava el compromiso de nuestro país con el debido proceso". En la ciudad de Siracusa, estado de Nueva York, 2 agentes del Departamento de Seguridad Nacional ingresaron el martes a un centro de votación en el que se estaban celebrando elecciones primarias para solicitarle a una trabajadora electoral que eliminara su cuenta de Instagram debido a una publicación en la que solicitaba la imputación del agente del Servicio de Inmigración y Control de Aduanas, ICE por sus siglas en inglés, que le disparó a René Good en la ciudad de Minneapolis. Paige Lingonia dice que los problemas comenzaron durante su turno como inspectora electoral en la Biblioteca Central de Siracusa, donde recibió un mensaje de voz en su teléfono de un hombre que se identificó como Dave Brody, agente especial del Departamento de Seguridad Nacional.
5: La acabamos de llamar en referencia a una publicación que creemos que usted hizo en Instagram en enero, en la que reveló la identidad de un agente del ICE. Solo queríamos hablar con usted al respecto. Usted no está en ningún problema.
2: Ogonia cree que el agente se refería a una publicación que realizó en Instagram el 8 de enero de este año, en la que nombró a Jonathan Ross como el agente del Servicio de Inmigración que mató a disparos a René Good. La publicación incluía una captura de un video de Ross accesible a nivel público que fue grabado momentos después del tiroteo y citaba un artículo del periódico de Minneapolis Star Tribune en el que se mencionaba su nombre. La publicación concluía con la leyenda: "Creo que hoy es un gran día para que Jonathan sea imputado". Gonia devolvió la llamada perdida y acordó reunirse con los agentes dentro del centro de votación en lugar de enfrentarlos sola afuera del lugar. Tras ello, 2 agentes llegaron y le entregaron una misiva formal con las advertencias: "Es posible que esté infringiendo la ley federal" y "Es ilegal amenazar con agredir, secuestrar y o matar a un funcionario federal". Desde entonces, Gonia se ha negado a eliminar su publicación de Instagram o a cerrar su cuenta y ha creado una página de GoFundMe para recaudar dinero para pagar posibles gastos legales.
6: La experiencia es intimidante y creo que es importante que los trabajadores electorales puedan hacer su labor sin sentirse presionados o atemorizados. También es importante que se protejan la libertad de expresión y las libertades civiles. Y quiero señalar que la falta de profesionalismo en la misiva formal que me entregaron era muy preocupante. Si no se hubiera confirmado que eran agentes del ICE, habría pensado que era una estafa.
2: En el estado de Massachusetts, la jueza federal de distrito Indira Talwani bloqueó el jueves una orden ejecutiva del presidente Trump que ordenaba al Departamento de Seguridad Nacional crear las llamadas listas de ciudadanos confirmados que reúnen los requisitos para votar. El fallo de Talwani también bloquea la orden que Trump le dio al Servicio Postal de Estados Unidos de enviar papeletas por correo solo a los votantes que se encuentran en las listas aprobadas por el gobierno federal. Este fallo es el más reciente de una serie de reveses que han sufrido los esfuerzos de Trump para restringir la participación de votantes previo a las elecciones de mitad de mandato de noviembre y se produjo un día después de que el director general de Correos de Estados Unidos, David Steiner, fuera interrogado por los demócratas del Comité de Seguridad Nacional del Senado. David Steiner fue interrogado por el senador de Michigan, Gary Peters.
5: Entonces, ¿sí o no? Si un estado se niega a entregar su lista de votantes ausentes al gobierno federal, ¿el servicio postal seguirá enviando sus papeletas por correo en virtud de esta regla propuesta? Según la reglamentación propuesta, no. Le diríamos al estado que necesitamos el manifiesto para... Miren, como saben, lo que estamos pidiendo... Es decir, esa es la respuesta. Les diría que no. Por lo tanto, la regla propuesta básicamente obliga a los estados a cumplir con estos nuevos requisitos y entregar sus registros de votantes ausentes, o de lo contrario, deberán enfrentar las consecuencias de no poder votar por correo.
2: El vicepresidente de Estados Unidos, J.D. Vance, elogió el jueves al desacreditado expresidente Richard Nixon y restó importancia al surgimiento y encubrimiento del escándalo conocido como Watergate, afirmando que en la actualidad este habría recibido una cobertura mínima. Vance habló en la Biblioteca y Museo Presidencial de Richard Nixon, que se encuentra situada en la ciudad californiana de Yorba Linda, mientras promocionaba su nuevo libro Comunión.
7: I think that his historical legacy is...
5: Creo que su legado histórico está experimentando un pequeño renacimiento, pero creo que se lo merece. Tal como bromeé con Robert en privado, si el Watergate ocurriera mañana, sería como una noticia de 12 horas. La idea de que el Watergate hubiera derrocado a un presidente es una locura.
2: La Junta Reguladora de Alquileres de la ciudad de Nueva York ha votado a favor de congelar por los próximos 2 años el precio de los alquileres de casi 1 millón de apartamentos con renta estabilizada. La histórica decisión hace realidad una de las promesas de campaña clave del alcalde Zohra Mamdani, quien apenas lleva 6 meses de mandato. La votación del jueves, que contó con 7 votos a favor y 1 en contra, se llevó a cabo en el Museo del Barrio, ubicado en el barrio de East Harlem. Cientos de inquilinos llenaron un auditorio del museo y estallaron en cánticos de celebración tras la votación, al tiempo que muchos de ellos salieron a las calles para festejar la decisión. Estas fueron las palabras expresadas por Chantela Mitchell, presidenta de la Junta Reguladora de Alquileres de la ciudad de Nueva York.
8: Creo que este año un ajuste del 0% para los contratos de arrendamiento de 1 y 2 años es una medida justa y responsable. Esta medida refleja la profundidad de los desafíos de asequibilidad que enfrentan los inquilinos, al tiempo que reconoce las presiones reales que los propietarios siguen enfrentando.
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10: Son as 8:44.
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0: Son as 9.
1: Hora en punto nas ondas libres e comunitarias de Radio Filispín.
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0: Son as 9:24 minutos.
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1: Sed todos bienvenidos y recibid un cordial saludo de Lázaro Bustince y de Rafael Sánchez desde los estudios del CIDAF UCM, el Centro de Información y Documentación sobre África de la Universidad Complutense de Madrid. Os recordamos también que estamos con vosotros a lo largo de la semana desde el portal del conocimiento sobre África en cidafucm.es con toda la información y la actualidad del continente africano. Lázaro, hablamos sobre África, que es un continente de enormes contrastes, posee vastos recursos naturales, pero se enfrenta también a enormes desafíos para transformarlos en desarrollo sostenible. ¿Cuáles son los recursos naturales que posee el continente africano?
2: Uno de los aspectos más negativos de esta paradoja es la abundancia de minerales críticos en su territorio. Desde el cobalto de la República Democrática del Congo hasta el litio en Zimbabue y el platino en Sudáfrica y las tierras raras de Tanzania, el continente es una de las principales reservas de los materiales que alimentan la transición energética y la revolución tecnológica mundial. Sin embargo, a pesar de esta riqueza, África carece de estrategias efectivas para aprovechar plenamente estos recursos en beneficio de sus pueblos.
1: ¿Para qué se utilizan estos minerales, todos estos recursos naturales?
2: Los minerales críticos son esenciales para la fabricación de baterías, teléfonos inteligentes, paneles solares, turbinas eólicas, automóviles eléctricos, etc. En un mundo que busca reducir las emisiones de carbono, la demanda de estos minerales crece de manera acelerada. Se estima que para 2040 la necesidad de litio, cobalto y níquel se multiplicará varias veces. En este escenario, África debería ocupar una posición de ventaja. No obstante, el continente continúa repitiendo un patrón histórico. Exporta materias primas sin valor agregado, mientras importa productos manufacturados a precios mucho más altos.
1: ¿Y qué problemas crea esta falta de estrategias que tiene África frente a estos con estos recursos naturales?
2: La debilidad institucional y la corrupción han permitido que empresas extranjeras, en muchos casos, extraigan minerales pagando regalías mínimas a los estados. Este modelo extractivo no genera desarrollo local ni empleos de calidad. La ausencia de infraestructura adecuada, carreteras, puertos, redes eléctricas, limita la capacidad de procesar minerales dentro de los países productores. Finalmente, la escasa inversión en investigación y en educación tecnológica impide que África cree cadenas de valor propias y se inserte en los mercados globales con productos terminados.
1: Un ejemplo, Lázaro, vale más que mil palabras. Muéstranos con un caso concreto, por favor.
2: Un ejemplo bien conocido es con el cobalto de África, de la República Democrática del Congo. Este país concentra más del 60% de las reservas mundiales de cobalto, pero gran parte de su población vive en la pobreza extrema. La extracción se realiza en condiciones precarias, con denuncias de trabajo infantil y graves daños ambientales. En lugar de convertirse en motor de desarrollo, el cobalto se ha transformado en un factor de conflictos sociales y geopolíticos. Casos similares se repiten en otras naciones ricas en recursos, como Guinea con la bauxita o Sudáfrica con el platino.
1: ¿Y qué cosas se podría hacer? ¿Qué políticas se podrían seguir para revertir esta situación?
2: Para revertir esta situación, África necesita diseñar estrategias de largo alcance que combinen soberanía sobre sus recursos con integración regional. La creación de políticas mineras comunes en la Unión Africana podría evitar la competencia desleal entre países y favorecer el poder de negociación frente a inversionistas extranjeros. Asimismo, resulta crucial fomentar industrias locales de procesamiento que permitan transformar el mineral en componentes tecnológicos antes de exportarlos. Esto requiere inversión de infraestructura, marcos regulatorios claros y alianzas políticas privadas que aseguren transferencia de conocimientos.
1: África es el continente con la edad media más baja de todo el planeta, con países que tienen media edad como Malawi de 16-17 años. Parece que la formación de este capital humano sería indispensable.
2: En efecto, priorizar la formación del capital humano es esencial, necesario. Sin ingenieros, geólogos, especialistas en energías renovables y expertos en manufactura, será imposible dar el salto hacia una economía más diversificada. Además, es necesario exigir prácticas mineras responsables que respeten los derechos humanos y el medio ambiente para evitar que la explotación de minerales críticos repita la maldición de los recursos.
1: Lázaro, tú que eres un misionero de África o un padre blanco y has ejercido como tal durante, bueno, toda tu vida, pero tantos años, casi 40 años o más en África, recuerdo ahora mismo que precisamente el líder de la Iglesia Católica, el Papa, ha dicho que hay que insistir más en la formación profesional.
2: Es una formación profesional, es una educación ética de valores, de justicia social. Hay toda una educación por realizar para empoderar a la gente, sobre todo a la gente joven que van a ser líderes y puedan desarrollar y exigir políticas más justas, más centradas en el bien común. Y es a través de la educación como se van a conseguir.
1: Tampoco no sería mal en Occidente insistir un poco o añadir la formación integral la educación a la ciudadanía en toda la sociedad occidental.
2: Para mí es fundamental. Sin esa educación y empoderamiento de los líderes y de los jóvenes, difícilmente vamos a llegar a la transformación que necesitamos para respetar los derechos humanos, el medio ambiente y un desarrollo integral en beneficio de la mayoría, de todos.
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0: Son as 12:06.
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0: E a unha e 20 minutos.
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1: Son as 2:13.
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0: váyanse para la casa, no vengan más para acá, para las poblaciones. No,
1: pero por favor, años, si estamos en democracia.
2: Oiga, señora, ¿usted cree que porque es mujer, pues somos iguales? Salga de aquí.

0: Dice el presidente, basta de robarle al pueblo, loco, ándate de aquí, nadie te quiere, chao, váyate, ándate, ándate.
1: Loco, si no va a votar por ti ni por nadie que venga a pedir los votos aquí, no necesitamos representantes, queremos poder para el pueblo. Aquí construimos organización popular desde acá abajo, entre nosotros mismos.

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1: 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Que sección?
0: Con cambio de sección, con Mendu, que está hoxe con nos dentro cuña.
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1: Bueno, hola. Hey, ¿qué pasó? Pase un poquillo ahí. Bueno, estamos de volta aquí. Recién llegados de la zarza. Ainda estoy sacando las espiñas do cu. Y agarrando los prismáticos. Bueno, ¿qué vamos a hablar hoy? Hoy vamos a hablar, más que de especies, vamos a hablar de cantos. Bueno, cuando falo de cantos, bueno, vamos a dejar un poco las metáforas. Vamos a hablar de la llamada storytelling. ¿Qué es esto? Esto es una técnica dentro de la composición narrativa del rap, que es una versión que nos fala de una historia, digamos que una película cantada sobre una base, ¿no? A diferencia del resto de temas de rap, que sí que a lo mejor tienen un tema en común o tienen un lazo en común, pero bueno, soltan ideas paralelas. Esto es una historia, es una película, ¿vale? Vale, pues partiendo de tendo concepto claro, vamos a volar hacia el centro de la península y vamos a hablar do Mesui. 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
1: Aquellos... Ah, oh, que bueno, no, moitas, moitísimas gracias. Aquellos maravillosos
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1: 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Bueno, repito, sen ser moito deste home, recoñezo que este tema marcoume bastante, sendo a primeira storytelling que escoitei. Nada, fala de as nostalgia, melancolía, tal, conta a historia como se contara seu fillo, de tempos pasados, como se foran mellores, vale. Entonces, dentro tema.
3: Imos a lo...
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5: Hola, papi.
4: Ahora que estamos solos, siéntate. Y déjame contarte una historia. 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
1: Bueno. Pelos de punta. Aparte, este tema miro con cierto romanticismo porque en la película Jackie Brown, las primeras películas de Tarantino, Ordel Robbie, que era un traficante de armas de poca monta, representado por Samuel L. Jackson, después de hacer unas fechorías, montaba no sé, un coche, no sé, un muscle car americano, prendía el coche automáticamente, encendía la radio y sonaba esta misma instrumental. Yo fantaseo con que era Iván Nieto, pero no, realmente era otra gente de 1971, que eran los Brothers Johnson, y el tema es Strawberry Letter 23. Pero encanta me fantasear como que era el tema de Iván Nieto sonando allí, en aquella América de 1980. Bueno, seguimos. A ver, el tema siguiente no es puramente rap. A ver, los puristas que enfunden las pistolas, que ya tenemos una edad y también hay que escuchar otro tipo de cochín. Si es verdad que este hombre, un valenciano, bueno, hace una mezcla ahí de rock, breakbeat, ska, hip hop, bueno, téngase, no sé lo que es. Este hombre encanta. Si es verdad que a mayor de sus temas son en valenciano, no me entero ni papa, pero bueno, denos el placer y el lujo de escuchar este tema encima con un cierto tufillo, no me dio sentido do término, de a rap, echámase robot. Este robot, bueno, este robot conta historia de, bueno, una nave llegada do espacio, que llega a Terra y vendo panorama. Bueno, tampoco voy a hacer spoiler. Vamos a escuchar un poquillo y luego se tal. Falamos un anaco vale. do tema este. Entonces,
2: sí, sí.
1: Odito, el robot este viene de expedición terráquea y ve que no hay buenos resultados. Entra tema. Robot.
3: Vamos a lo...

0: Pois aquí estaba soando Hugo GZ, Feridas. 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
1: Miranda de Ebro, pode ser?
0: Pode ser. Pois imos escoitar un tema de Enguais, Los Zugs También Lloran.
1: Pois
0: imos alo?
1: Imos alo.
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0: ¿Qué? Este tema gusta a vos.
1: Muy buen tema, es una colaboración de Luso, a ver, de que con Chic Jacken.
0: Sí, dos grandes para
2: dos
0: mí.
2: Dos grandes, ¿no? Tema oscuro, con una fuerte carga sentimental.
0: Sí.
2: Que ellos fodan los envidiosos.
0: Eso, que ellos fodan. Instrumental, que también es muy, muy cañera, mola, o sea, muy guay. Por eso os decía boa que lección, me apetecía escoitalo.
2: De feito, habíamos escoitando no coche.
0: Sí. Es que quería facer spoiler. Pois seguimos co último tema para pechar este programa tan interesante e divertido hoxe. Sempre que estamos os tres, pois a diversión multiplícase, non? Así que seguimos con dous tamén grandes de para min, que son Jesús Caballero e Víctor Ruti. Este tema que ímos a escoitar chámase Valores y Principios.
1: Pois, ímos a lo...

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17: Gracias. Esto es fácil de bailar, ¿eh? 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

0: escucha aquella voz.
1: Quieren esto, no se quieren ir del escenario. Vamos a tocar un tema ahí que se llama El viaje en la alfombra mágica. Y seguramente todos habéis viajado alguna vez o otra en la alfombra mágica. Nosotros lo hacemos bastante a menudo. Y bueno, este tema va sobre la experiencia, ese viaje ahí en la alfombra mágica.

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0: ¿Te mola más esa o la otra?
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